noches a todos, gracias por acompañarnos. Hicimos un pequeño cambio en el comienzo, lo que acaban de escuchar es la danza lenta de Jungen. Ahora va a seguir la obra para arpa sola de Foret, un impromptu, y luego una sonata de Nino Rota, que no está en programa, que tiene tres movimientos, y finalizar, sí, como está en el programa, el entreacto de Ibert.

Bueno, como anuncié, vamos a hacer una sonata de Nino Rota, que Nino Rota ha compuesto mucho para cine. El primer momento es allegro molto moderato, después un andante sostenuto y para finalizar un allegro festoso.

En el comienzo del presente concierto, en la parte dedicada a la flauta y el arpa, Francia en flauta y arpa, tal el nombre de dicho concierto, escuchábamos por Margarita González en flauta y Adriana Hulugier en arpa, Danse lente de Joseph Jungen, Impromptu opus 86 para arpa sola de Gabriel Fauré, sonata de Nino Rota, poema del pastor Coía de Ángela Salá y Entrade de Jacques Ivert. A continuación, en la segunda parte del presente concierto, denominada Francia en canto y piano, escucharemos las siguientes obras. 5 melodías populares griegas de Boris Ravel, de Claude Debussy serán Mandolins, Romances, Fantoches, Grimm y Noël des Enfants qui ont plus de maison. Finalmente, de Francis Poulenc, 3 poemas de Louis Lalande, Les Persans, Chanson, Ir y Metamorfosis. Actúan la soprano Sofía Mará y el pianista Matías Ferreira.

Hemos escuchado a la soprano Sofía Mará y al pianista Matías Ferreira realizando 5 melodías populares griegas de Maurice Ravel, Mandolin, Romance, Fantoche, Green y Noël des Enfants, Qui en plus de Maison de Claude Debussy, 3 poemas de Louis Lalande de Francis Poulenc y Metamorfosis del mismo compositor. En palco de preferencia hemos compartido la versión grabada del concierto doble Francia en flauta y arpa y en canto y piano. El mismo tuvo lugar en el Auditorio Bas Ferreira de la Biblioteca Nacional el día miércoles 23 de octubre de 2019. En la primera parte, Francia en flauta y arpa, actuaron Margarita González en flauta y Adriana Elieu en arpa. En la segunda parte, Francia en canto y piano, lo hicieron Sofía Mara, soprano, Matías Ferreira, pianista.

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Plácido Domingo, séptima parte. Con la presencia de la figura del gran compositor vasco Pablo Sorozábal en la escena lírica española, se cierra la tradición de la zarzuela, que, como dijéramos en programas anteriores, había dado comienzo durante el siglo XVII. Sorozábal, 1897-1988, es por lo tanto el último baluarte de la tradición zarzuelera española, y con él perece la gloria y el brillo de un género que, a pesar de los esfuerzos de compositores como Manuel Moreno Buendía, Manuel Parada y algunos otros, ingresó en el inevitable camino de la extinción. Músico de formación germánica, Sorozábal incorporó en sus partituras un sentido más firme de la orquestación, líneas vocales cantables y melódicas más cercanas a la ópera,

creando una suerte de nuevo producto entre la zarzuela tradicional y la opereta vienesa, de la cual tomará elementos sin perder jamás el espíritu español. Dado que sus obras no son de ambientación euskera y transcurren mayormente en tierras foráneas o en el mismo Madrid, el pueblo vasco lo consideró por mucho tiempo como un traidor al nacionalismo de su región de origen, si bien Sorozábal, quien también visitara Uruguay, siempre mantuvo en su memoria el proyecto de crear una ópera vasca. Paralelamente, como operista, podemos afirmar que ha sido un músico excelente, tal como lo prueban sus dos óperas: la ópera corta Adiós a la Bohemia, de un pesimismo descarnado representado en los versos de Pío Baroja, y la árida y brutal Juan José, a la cual muchos consideraron como el Wozzeck español. Ambas tienen en común hallarse ambientadas en el Madrid colonial. La Guerra Civil Española y el franquismo provocaron enormes obstáculos a la producción del compositor donostiarra, quien no rechazó jamás la innovación. Ejemplo de ello son la zarzuela Don Manolito, de 1942, en la que se escucha el relato de un partido de fútbol en la radio, o las extensiones hacia la frontera de la tonalidad al comienzo de la opereta Black el Payaso, de 1942. Lo repetimos, Sorozábal compuso, además de este nuevo tipo de zarzuelas, dos auténticas óperas ambientadas en el Madrid colonial, ambas absolutas genialidades. Su ópera chica Adiós a la Bohemia, sobre textos del poeta vasco Pío Baroja, estrenada en 1933, destila una amargura y una nobleza imposible de describir con palabras. Su último opus fue la ópera Juan José, obra que el compositor consideraba su mejor logro, y que hasta el día de hoy había permanecido sin ser estrenada hasta 2016 debido a la estrechez mental de la burocracia y a la mediocridad. Su música es un verdadero shock al sistema nervioso. Con el sainete lírico La del Manojo de Rosas, Sorozábal cimentó su fama en el año 1934. En la bella partitura de la misma se incluyen danzas tradicionales como la mazurca, el xotís y el paso doble, junto a las nuevas tendencias del foxtrot y las folclóricas de la farruca. La romanza de Joaquín, madrileña bonita, es uno de los números más bellos de la partitura. Escuchémosla en la voz de nuestro tenor Plácido Domingo, junto a la Orquesta Sinfónica de Madrid, dirigida por Manuel Moreno Buendía.

Berta Negro y al tímido pescador Leandro, quien, enamorado de Marola, canta en el acto segundo su célebre romanza No puede ser, un auténtico desahogo emocional, como Sorozábal sabía, sabiamente, componer. Escuchemos esta inmortal página una vez más por Plácido Domingo, junto a la Orquesta Sinfónica de Madrid, dirigida por Manuel Moreno Buendía.

Alumno de Antonio Saavedra y de Joaquín Nin, el compositor hispano-cubano Ernesto Lecuona, 1895-1963, constituye, junto a Gonzalo Roig y a Rodrigo Prats, la trilogía de compositores más importantes del teatro lírico cubano, manifestado en el género de la zarzuela y de la romanza de dicha isla caribeña. De la pluma de este importante compositor caribeño vamos a escuchar primeramente la romanza central de su obra maestra, la zarzuela María Lao, titulada Mulata infernal, tu risa acabó, seguida de las tres siguientes romanzas cubanas. Siboney, canción de 1929 que ha sido inmortalizada por cantantes líricos como Mario Lanza, José Carreras y Alfredo Kraus, así como en interpretaciones populares variadas por el trío Los Panchos, Bing Crosby y el jazzman Dizzy Gillespie. Malagueña, canción compuesta en 1933. Damisela encantadora, un bello vals perteneciente a la partitura del film Lola Cruz de 1936, compuesto para la diva cubana Esther Borja, y en el final el tribal Canto Carabalí, que trae a la mente a los tambores de la selva de Cuba. Plácido Domingo nos ofrece estas selecciones junto a la orquesta Royal Philharmonic, dirigida por Lee Holdridge.

Durante su larga y prestigiosa carrera, Plácido Domingo participó en los estrenos, mundiales o locales, de obras pertenecientes a compositores hispanoparlantes. Como ya hemos escuchado, en 1968 interpretó al papel protagónico en la ópera Don Rodrigo, del argentino Alberto Ginastera en la ópera de New York, en 1980 al escritor José de Espronceda en El poeta de Federico Moreno Torroba, y en 1991 creó la parte de Séptimo Miau en la ópera valle-inclaniana Divinas Palabras de Antón García Abril. En el escenario de conciertos, en el año 1999, Domingo tomó parte en la creación mundial del oratorio Cantos Aztecas de Lalo Schifrin, obra inspirada por los poemas místicos de un príncipe tribal azteca y cantados en la lengua vernácula original, que ya hemos escuchado también. Volviendo su atención a la literatura de su patria, en el año 2006, el gran artista español fue invitado a participar del estreno de un ciclo de canciones inspiradas en la poesía y la figura de Federico García Lorca, obra que fuera comisionada al compositor norteamericano William Bolcom por la Pacific Symphony Orchestra. Bolcom, compositor nacido en Seattle, Washington, el 26 de marzo de 1938, compuso la obra con especial atención a los detalles y a las características de la voz de Plácido Domingo. Este prolífero músico estadounidense es autor de un vasto catálogo que incluye obras instrumentales, sinfónicas y deliciosas canciones de cabaret, así como óperas y comedias musicales. En 1992 compuso especialmente para la voz del tenor canadiense Ben Heppner su ópera MacTig, inspirada en la novela Greed de Frank Norris. Su segunda ópera fue Una vista desde el puente, un descarnado relato de la vida de los inmigrantes italianos residentes en Brooklyn. Está basada en la obra teatral de Arthur Miller del mismo nombre y se estrenó, al igual que la anterior, en la ciudad de Chicago. Bolcom fue recipiente del Premio Pulitzer, de la Medalla Nacional de las Artes y de dos premios Grammy. Desde 1973 hasta 2008 enseñó composición en la Universidad de Michigan. Dejando de lado sus composiciones operísticas e instrumentales, Bolcom compuso su ciclo Canciones de Lorca dentro de una vena más melódica, pero con su característico sentido armónico. Con ellas el compositor quiso representar al García Lorca humano, cotidiano, lejos de las oscuras tragedias de Bodas de Sangre o Yerma. Atención especial es prestada a la orquestación de tintes argénteos y que emplea asimismo algunos instrumentos autóctonos, además de la guitarra española. Los poemas de García Lorca fueron seleccionados para esta pintoresca obra sinfónico-vocal por el propio Plácido Domingo, quien a sus 65 años de edad realizó una interpretación magnífica cuando aún no había iniciado sus excursiones baritonales actuales. El ciclo da comienzo con la canción titulada Balanza, en la que la voz del tenor, cantando a capela durante los primeros compases, resalta la constancia del día y la frivolidad de la noche. Se expone en ella asimismo otro de los temas principales del ciclo, que es el contraste entre la luz y la oscuridad, el mal y el bien. La partitura de Bolcom explora diferentes estilos de música folclórica española, particularmente el flamenco. La segunda canción, La casada infiel, es uno de los más famosos poemas de García Lorca, acompañada por una música lujuriosa y calmada. El ciclo se vuelve perturbador y surrealista con los siguientes poemas en forma de canciones, titulados Alba, Danza de Lúa de Santiago, Árboles y el plañidero lamento, Soneto de la dulce queja. Antes de pasar al final, Bolcom introduce un interludio orquestal de carácter jazzístico al que denomina Harlem en 1929, evocando así el año en el que el poeta andaluz viviera en New York. Para la última canción, de nombre El poeta llega a La Habana, el compositor emplea un marcado swing con intervención de la percusión, en particular de los bongos y de las trompetas, que lo acercan en cierto modo a los ritmos tradicionales de la salsa cubana. Proponemos entonces, para finalizar esta excursión a través de la lírica española de la mano del tenor Plácido Domingo, escuchar el ciclo de canciones Canciones de Lorca, del compositor norteamericano William Bolcom, que Plácido Domingo mismo interpretó junto a la Pacific Symphony Orchestra en Costa Mesa, California, el 15 de septiembre del año 2006. La dirección orquestal está a cargo de Carl St. Clair.

0: Más tesoros vocales en la voz de Plácido Domingo nos esperan el próximo jueves en nuestro habitual espacio radial de las 22 horas. Esperamos poder compartirlos con todos ustedes. Hasta entonces. Por cualquier consulta o comentarios, llamar a los siguientes teléfonos: 092-185-305 o 094-336-207, o comunicarse vía email a ffunes3000@yahoo.com, todo en minúscula. Hemos trabajado para ustedes en el guión, la realización general y el material auditivo, Fernando Funes. Ariel Gómez en los controles de grabación. Leonora Balsani en la edición. Y en la locución, Mariana Lobo.
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0: Hasta aquí los acompañamos en Palco de Preferencia.
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0: Gómez. Comencé mi transición como en el 2021 más o menos, cuando junto con mi mamá descubrimos el colectivo TVU. En ese momento yo vivía en el interior del país, para ser más específico en Melo, Cerro Largo, y la verdad fue bastante complicado hacer que se cumpla la ley allá. Al principio tuve que ir a 33 para comenzar el tratamiento de hormonización, para ver a un simple endocrinólogo que atendiera mi caso, porque en Cerro Largo no había nadie que supiera de lo que yo le estaba hablando. Y nada, todo esto gracias a la ayuda del colectivo que nos dio la mano. Y luego con los meses, mi madre y yo nos volvimos referentes de TVU en Cerro Largo, y así fuimos batallando hasta que por fin se pudo abrir una policlínica de diversidad en ese departamento. Y no fue fácil, pero se logró. El camino de mi transición fue un poco complicado también, sobre todo en la educación y la salud. Pero por suerte yo tuve mucho apoyo familiar y sobre todo de una profesora que le tengo muchísimo cariño hasta el día de hoy. Para mí, lo que espero para el futuro es que se siga cumpliendo la ley, que la salud no ponga tantas trancas para realizar un simple tratamiento, que todas las personas trans puedan acceder a ella, y sobre todo al área de la salud mental. Claramente me gustaría que no haya más discriminación, pero lamentablemente todavía nos falta mucho por delante. Eso, que se cumpla la ley.
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4: Seguidamente de Dmitri Shostakovich, Rusia 1906-1975, cinco entreactos de la ópera Katerina Ismailova. Detalle: allegretto, allegro con brío, largo, allegretto y presto. Interpretará la Orquesta Sinfónica del Ministerio de Cultura del Estado de la URSS, dirigida por Gennady Rostensvensky.

Hemos escuchado de Dmitri Shostakovich cinco entreactos de la ópera Katerina Isamailova por la Orquesta Sinfónica del Ministerio de Cultura del Estado de la URSS, dirigida por Gennady Rostensvensky. Seguidamente de Gerald García, Hong Kong, 1949, seis estudios en boceto. Interpretará John Holmquist en guitarra.

Hemos escuchado seis estudios en boceto de Gerald García, Hong Kong, 1949, por John Hornquist en guitarra. Seguidamente de Juan Bautista Plaza, Venezuela, 1898-1965, Fuga Criolla, por la Orquesta de Cámara Mayo, dirigida por Mario Bensecri.

0: Escuchábamos Fuga Criolla de Juan Bautista Plaza por la Orquesta de Cámara Mayo, conducida por Mario Bensecri.
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Toda vez que profundizo más en la historia musical, en los períodos de transiciones entre los diferentes renacimientos culturales, en las vidas y obras de pequeños y grandes compositores, y en las partituras de maravillosas obras que van llegando a ver la luz, se me abre un mundo musical tan inmenso que me hace sentir cada vez más pequeño, mientras a su vez veo que el camino que falta por recorrer se agranda también cada vez más. Pero en fin, siempre me acuerdo de lo que decía Platón: la música es para el alma lo que la gimnasia es para el cuerpo. Bienvenidos, amigos, a Tiempo de Música Antigua.

Hola amigas y amigos, desde los estudios Luer de Madrid para Radiodifusión Nacional del Uruguay 650 AM Clásica, quien os habla, Herminio Brenya, tiene mucho gusto en presentaros Tiempo de Música Antigua, el programa que se ocupa de las obras y los compositores anteriores al Romanticismo.

Hola amigas y amigos, ¿qué tal? ¿Cómo estáis? Esperemos que todos os encontréis bien. Nosotros, bueno, como siempre, desde este cálido estudio Luer de Madrid, al igual que todas las semanas, seguimos muy ilusionados con este nuevo encuentro con vosotros para compartir estas más de 2 horas de tiempo de música antigua. Programa que, como ya sabéis, se emite todos los miércoles de 21 a 23 y los sábados de 11 a 13 horas aquí en vuestra emisora, que seguramente es la casa de todos, Radiodifusión Nacional del Uruguay 650 AM Clásica. Queremos agradecer a todas las amigas y amigos de Centro y Sudamérica, también a los que se van integrando en esta gran familia, en general a todos los oyentes latinoamericanos que a través de Internet nos escucháis y tenéis también la gentileza de enviarnos generosos mensajes de cariño, comentarios, sugerencias y solicitudes también a nuestro correo tiempodemusicaantigua@gmail.com. Y como viene siendo ya habitual en estos últimos tiempos, en el programa de hoy también tendremos mucha música, por lo que vamos ya directamente a nuestro primer apartado, por los caminos del Renacimiento y el Barroco. Y hoy comenzaremos por el camino del barroco con el compositor Giovanni Benedetto Plati. Nació en Padua o Venecia en 1692, pero fue educado musicalmente en Venecia. Sus maestros probablemente fueron Francesco Gasparini, Vivaldi, Lotti, Albinoni y los hermanos Marcello, seguramente. Plati fue un virtuoso oboísta y violinista. Una lista de los músicos de la corte de 1730 muestra que virtuoso Plati fue el músico mejor pagado y continuó siéndolo a pesar de los cambios de monarca. Como compositor, Plati es famoso por sus sonatas para clavecín, numerosas piezas para violonchelo y música sacra. Su obra tiene características preclásicas distintas, diríamos, asociadas tal vez con compositores como Haydn, por ejemplo. En realidad creemos que Plati nunca obtuvo el reconocimiento que se merecería. Volveremos con él en próximos programas. Del CD Concerti Grossi, después de Corelli, vamos a escuchar el concierto con violonchelo obbligato en re mayor del compositor italiano Giovanni Benedetto Plati, por supuesto, con sus 3 clásicos movimientos Allegro, Adagio, Allegro, que nos lo interpreta Akademie für Alte Musik Berlin, integrada por Xenia Loeffler y Michael Bosch en oboes, el cello solista Sebastian Hess y en la dirección el violinista Georg Kalweit.

Hemos escuchado el concierto con violonchelo obligato en re mayor del compositor italiano Giovanni Benedetto Plati, con sus tres clásicos movimientos Allegro, Adagio, Allegro, que nos lo interpretaba Akademie für Alte Musik Berlin, integrada por Xenia Lofla y Michael Bosch en oboes, el cello solista Sebastian Hess y en la dirección el violinista Georg Kalweit. Y nos vamos al camino del Renacimiento, amigos, para encontrarnos con el compositor franco-flamenco Orlando di Lasso. Como ya en otras oportunidades os hemos comentado sobre su vida y obra, vamos a escuchar de su compendio Psalmi Davidis Penitentialis, Salmos Penitenciales del Rey David, De Profundis Clamavi a Te Domine, de los Salmos 129 y 130, que nos lo ofrece el Collegium Vocale Gent bajo la dirección de Philippe Gerrewege.

Hemos escuchado del compendio Psalmi Davidis Penitentialis, Salmos Penitenciales del Rey David, De Profundis Clamavi a Te Domine, de Orlando di Lasso, de los Salmos 129 y 130, que nos lo ofrecía el Collegium Vocale Gent, bajo la dirección de Philippe Herrewege. Y volvemos al camino del barroco alemán, amigos, donde nos encontramos con Johann Heinrich von Weissenburg, más conocido por el seudónimo de Giovanni Enrico Albicastro. Weissenburg, que significa Castillo Blanco, es el pueblo cercano a Baviera, donde nació Albicastro, palabra en italiano con el mismo significado. Albicastro pertenece a ese grupo de compositores alemanes directamente influenciados por la música italiana, fundamentalmente en este caso por Arcangelo Corelli. Vamos a escuchar de este compositor alemán, Johann Heinrich von Weissenburg, o también llamado Giovanni Enrico Albicastro, el concierto para oboe, cuerdas y bajo continuo en do menor, con sus cuatro movimientos, grave, allegro, adagio y allegro, que nos lo interpreta el grupo de cámara de Praga Collegium Marianum, bajo la dirección del clavecinista Václav Lux.

Hemos escuchado el concierto para oboe, cuerdas y bajo continuo en do menor de Johann Heinrich von Weissenburg, o también llamado Giovanni Enrico Albicastro, que nos lo interpretaba el grupo de cámara de Praga Collegium Marianum, bajo la dirección del clavecinista Václav Lux. Y volvemos al Renacimiento, amigos, para escuchar una de las obras vocales, yo diría, más agotadoras para los cantantes corales, del compositor renacentista inglés Thomas Tallis, y su motete Speminalium, Esperanza en otro, ofrecido también por uno de los mejores intérpretes de polifonía, que por esta interpretación incluso ha sido nominado a varios premios, el veterano grupo inglés de Tallis Scholars, bajo la dirección de su fundador Peter Phillips.

Hemos escuchado el motete Spem in Alium, Esperanza en Otro, ofrecido por uno de los mejores intérpretes de polifonía, el veterano grupo inglés The Tallis Scholars, bajo la dirección de su fundador Peter Phillips. Y ya de nuevo en el camino del barroco, amigos, para encontrarnos con el compositor alemán Johann Wilhelm Hertel, nacido en Eisenach, el mismo pueblo de la familia Bach, por cierto, donde se conocían todos, y él también creció en una familia de generaciones de músicos. Aunque nacido 30 años antes que nuestro amigo Mozart, el sonido del concierto que vamos a escuchar siempre me ha sonado mucho al estilo Sturm Drang, como también le encuentro algunas semejanzas con Carl Philipp Emanuel Bach, muy dramático y bien escrito, sin lugar a dudas. Vamos a escuchar de este compositor alemán, clavecinista y violinista, Johann Wilhelm Hertel, el concierto para oboe en sol menor, con sus tres movimientos, allegro, largo y allegro, que nos lo interpreta el oboísta Maike Güldenhaupt, acompañado por la Orquesta Barroca de Frankfurt.

Hemos escuchado Concierto para oboe en sol menor del compositor alemán Johann Wilhelm Hertel, que nos lo interpretaba el oboísta Mike Guldenhaupt, acompañado por la Orquesta Barroca de Frankfurt. Y nuevamente nos encontramos en el camino del Renacimiento inglés, amigos, para disfrutar de uno de sus compositores emblemáticos, sin lugar a dudas, como es Henry Purcell, del que vamos a escuchar la sonata para trompeta en re mayor, con sus tres clásicos movimientos, allegro, adagio y allegro, que nos la interpreta The English Baroque Soloist, bajo la dirección de su fundador, Sir John Eliot Gardiner.

Era la sonata para trompeta en re mayor de Henry Purcell, que nos la interpretaba The English Baroque Solist bajo la dirección de su fundador Sir John Eliot Gardiner. Como ya sabéis, amigos, estamos emitiendo por su orden en cada programa una de las 9 sinfonías de Beethoven. Cuando el príncipe Lichnowsky, por cierto mecenas de Beethoven, le invitó a su residencia de verano, allí conoció al conde Franz von Oppersdorf, pariente del príncipe, el cual tenía una orquesta y había interpretado la segunda sinfonía de Ludwig. Le había gustado tanto que Oppersdorf le encargó una nueva sinfonía, la cuarta que escucharemos hoy, para la cual le entregó 500 florines para su uso privado durante 6 meses. La cuarta sinfonía fue terminada en octubre de 1806, pero en febrero de 1807 el conde Oppersdorf entregó nuevamente a Beethoven otros 500 florines para otros 6 meses. Así que en marzo de 1807 se ejecutó en el palacio del príncipe Lobkowitz durante un concierto privado. Por lo tanto, la primera representación pública tuvo lugar en el Burgtheater de Viena el 15 de noviembre de 1807 y se publicó con una dedicatoria que decía al noble silesiano conde Franz von Oppersdorf. Más allá del dinero del encargo, Beethoven sentía el peso del éxito de la heroica sobre sus espaldas y su genio solo le llevaría a componer otra obra maestra. Y ahora, pensando también en la imponente quinta, me imagino

Era la sinfonía número 4 en si bemol mayor opus 60 de Ludwig van Beethoven, amigos, que nos la interpretaba la Filarmónica de Viena bajo la dirección del maestro Christian Thielemann. Queremos agradecer nuevamente a todos los oyentes, tanto de Centro como de Sudamérica, como también a todos los que se van incorporando semana a semana a esta gran familia, porque a través de los muchos mensajes que recibimos tenemos la oportunidad maravillosa de conocer y contactar con nuevas amigas y amigos, enriqueciéndonos sin lugar a dudas con vuestros comentarios y sugerencias, y ahora también con solicitudes que nos enviáis siempre a nuestro correo tiempodemusicaantigua@gmail.com.

Para el 13º domingo después de la Santísima Trinidad, Johann Sebastian escribió en 1724 la cantata BWV 33 Allein zu dir, Herr Jesu Christ, solo en ti, Señor Jesucristo, interpretada por la contralto Franziska Gottwald, el tenor Paul Agnew y el bajo Klaus Mertens, con el coro y orquesta barroca de Ámsterdam, como siempre bajo la dirección del clavecinista y organista holandés Ton Koopman.

Nos vamos a otro, amigos, casi 50 años después, lo cual nos lleva a nuestro pequeño y particular Festival Amadeus, espacio que dedicamos al inquieto y maravilloso compositor salzburgués Johannes Chrysostomus Wolfgangus Theophilus Mozart, al que todos llamamos Amadeus Mozart. En el Festival Amadeus de hoy vamos a recuperar una de las antiguas grabaciones de la Filarmónica de Berlín, registrada a finales de 1957. Del CD Serenata Nocturna vamos a escuchar la número 6 en re mayor, que es el 239, con sus tres movimientos: el primero Marcia Maestoso, el segundo Minuetto y el tercero Rondo Allegretto, bajo la dirección del maestro Carl Böhm.

De Wolfgang Amadeus Mozart hemos escuchado la Serenata Nocturna número 6 en re mayor, grabación de finales de 1957, realizada por la Filarmónica de Berlín bajo la batuta del maestro Karl Böhm. Y entramos en nuestro último espacio, Grandes Obras de la Música Antigua.

Bueno, en estos últimos programas estamos cumpliendo con algunas solicitudes, lo cual es algo que nos complace enormemente. Ante la admiración que siente nuestra directora de contenidos, Lucía Brenya, hoy queremos pediros permiso nuevamente para compartir del compositor ruso Piotr Ilich Tchaikovsky. Os confieso que yo también profeso una profunda admiración por Tchaikovsky, al igual que lamento que haya fallecido con apenas 53 años, caramba. Pero en fin, como en algún otro programa nos atrevimos a adentrarnos un poco más allá de nuestro espectro musical, hoy también, pero con toda humildad, queremos hacerlo con el compositor que seguramente personificó el alma romántica. Como decíamos, Tchaikovsky llegó al mundo en un pueblo al este de Moscú. Aunque primero inició la carrera en Derecho, que completó a los 19 años, pasando a ser funcionario del Ministerio de Justicia, pronto se dio cuenta de sus dones y de su verdadera vocación para la música. Así que cuando se inauguró el conservatorio en San Petersburgo, en septiembre de 1862, Tchaikovsky, ya con 22 años, pensó que era el momento de tomar una decisión, por lo que se inscribió, dejó su puesto administrativo y comenzó a tomar clases de composición con el director del conservatorio, Anton Rubinstein. Comenzó así su verdadera andadura musical. Sin embargo, sus encuentros con Balakirev y Rimsky-Korsakov diríamos que fueron decisivos para su orientación musical. Las primeras obras maestras de Tchaikovsky fueron algunas sinfonías, cuatro óperas y su primer concierto para piano, que ha tenido un éxito inquebrantable desde su primera actuación en 1875. Como ya sabéis, Tchaikovsky siempre estuvo abrumado por la angustia, sufrió insomnio, depresión y ataques de pánico. Salvado de cualquier preocupación material durante 13 años por su mecenas, como sabéis, Madame von Meck, Tchaikovsky se dedicó por completo a sus composiciones, sin conocer, por cierto, a la generosa baronesa. Tal era el compromiso asumido por ambos. Podemos decir que Tchaikovsky se convirtió en el primer compositor ruso en dar a conocer personalmente al público extranjero sus obras, así como también las de otros compositores compatriotas. Curiosamente, en el año de su muerte, en 1893, compuso la famosa Sinfonía Patética, una obra maestra orquestal de raras dinámicas, seguramente reflejo de sus estados de ánimo, y murió misteriosamente 9 días después de completar la partitura. Oficialmente su muerte se la atribuyó al cólera, aunque era posible que muriera de envenenamiento por arsénico para silenciar el escándalo provocado a raíz de su presunta homosexualidad, que se consideró un deshonor para la facultad de Derecho en la que había estado en su juventud. Profundamente melancólica, la música de Tchaikovsky sigue siendo atemporal. El arte sinfónico tradicional, de los que hace milagros en sus sinfonías, sin olvidarnos, claro, de sus famosos y maravillosos ballets, se alterna con otras formas de carácter más libres. Y justamente con ese carácter más libre, entre las más de 1000 cartas que escribió a su mecenas von Meck, contándole sobre su vida, en alguna de ellas también le transmitía su admiración por la religiosidad que se respiraba en los ritos del cristianismo ortodoxo. Hoy no recurriremos a ninguna de sus obras clásicas y populares, tan difundidas ya y de clamoroso éxito, sino que vamos a compartir ese sensible himno querubín, en versión de Tchaikovsky, claro, de la Divina Liturgia del Rito Bizantino de San Juan Crisóstomo, opus 41, número 6, oración que se suele cantar durante la procesión del ofertorio, cuando se llevan el pan y el vino desde el llamado altar de preparación hasta el altar del sacrificio, ¿verdad? Este himno, si bien se añadió a la liturgia durante el mandato del emperador Justino II a finales del siglo VI, es quizá de los más antiguos himnos litúrgicos de la tradición cristiana ortodoxa.
Nos interpreta este himno querubín el coro de cámara del Ministerio de Cultura de Rusia bajo la dirección de Valery Polyansky. Nosotros, que representamos místicamente a los querubines y que cantan a la Trinidad que da vida el himno tres veces sagrado, dejemos ahora de lado todas las preocupaciones terrenales para que podamos recibir al Rey de todos, escoltado de manera invisible por legiones angelicales. Aleluya.

Hemos escuchado el himno querubín del compositor ruso Piotr Ilich Tchaikovsky, basado en la Divina Liturgia del rito bizantino de San Crisóstomo, opus 41, número 6, que nos lo interpretaba el coro de cámara del Ministerio de Cultura de Rusia, bajo la dirección de Valery Polyansky. Agradeciéndoos que nos hayáis permitido adentrarnos un poquito en el romanticismo con Tchaikovsky, tenemos que deciros que aunque estábamos disfrutando mucho, lamentablemente hemos llegado al final del programa de hoy, en este vuestro y nuestro espacio Tiempo de Música Antigua, pero con la esperanza de que en estas más de 2 horas que hemos compartido hayamos podido acercaros un poco más a la música de los compositores anteriores al romanticismo y hoy incursionando algo más en él también. Y una vez más, también queremos agradecer a todos los oyentes, tanto de Centro como de Sudamérica, que nos siguen a través de Internet, y dar la bienvenida también a todos los que se van sumando semana a semana a esta gran familia, y os prometemos mantenernos al día en responder a todos los correos, porque a través de los muchos mensajes que recibimos tenemos la maravillosa oportunidad de conocer y contactar con nuevas amigas y amigos, enriqueciéndonos con vuestros comentarios, sugerencias y solicitudes también, que nos enviáis siempre a nuestro correo tiempodemusicaantigua@gmail.com. Y nos despedimos con el ferviente deseo para todos que la música siempre os acompañe.

0: Desde los estudios Luer de Madrid para Radiodifusión Nacional del Uruguay 650 AM Clásica, un saludo de Lucía Brenya, que ha estado en los contenidos. En los controles técnicos, Michael Sanders. Y en el guión y conducción, quien les habla, Herminio Brenya. Gracias por permitirnos compartir con vosotros la música que emocionó a las personas de hace más de 2 siglos y que aún nos continúa conmoviendo. Sed felices, amigos, y hasta la próxima semana. Adiós.
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Medea en Corinto, ópera seria en dos actos, libreto de Felice Romani, música de Giovanni Simone Mayer. Estreno mundial, Teatro San Carlo de Nápoles, 28 de noviembre de 1813. Durante todo el siglo XX y aún en nuestra actual centuria, número 21, las ramificaciones e implicaciones psicológicas, ocultistas y dramáticas que presenta la tragedia de Medea continúan haciéndose patentes, tal como lo prueba la ópera Medea, que Aribert Reimann estrenara en 2010, inspirándose en la tragedia homónima de Franz Gilparza y no en la original de Eurípides. Al igual que ocurre con otros mitos griegos como Edipo o Electra, el alcance dramático y espiritual de los mismos se extiende por todas las generaciones y son, al igual que el personaje de Medea, de validez y reconocimiento universal e indestructibles. Este arquetipo del comportamiento humano continúa tan vivo en nuestros días desde una de sus primeras incepciones operísticas con la tragédie lyrique Médée que Marc-Antoine Charpentier estrenara en 1695, hasta cuando en enero de 2013 el sueco Daniel Borch presentó su nueva ópera Medea en la ciudad de Estocolmo. Pero si bien tenemos en cuenta que la versión operística de Medea más popular será siempre la compuesta por Luigi Cherubini en 1797, existe sin embargo otra rendición músico-teatral para la cual la obra de Cherubini sirviera como base, que es nuestra ópera de esta noche, Medea en Corinto, de Giovanni Simone Mayer, el maestro de composición de Gaetano Donizetti y uno de los operistas más prolíferos de comienzos de siglo. Aunque hoy día casi olvidado, Mayer fue el nombre más importante entre los compositores de ópera italianos precedentes al genio de Gioachino Rossini. Debido a su ascendencia germánica, este pintoresco compositor logró con total éxito amalgamar la armonía y la instrumentación propias de la ópera alemana con los formatos y las líneas melódicas halladas en la tradición operística italiana. Su ópera Medea en Corinto, que presentamos esta noche en una versión integral sin abreviaturas ni cortes, surge como encargo del Teatro San Carlo de Nápoles, por idea del prestigioso empresario teatral Domenico Barbaia. Originalmente, la obra contenía recitativos secco a la manera italiana, procedimiento contrario a la voluntad de Barbaia, quien encargara al compositor un drama en el estilo francés. Por consiguiente, todos los recitativos fueron recompuestos a la manera de los accompagnati, empleando además, según el gusto francés de la corte de Gioachino Murat, a tenores y no a castrati en los papeles masculinos principales. Los dos más notables tenores del momento, Andrea Nozzari y Manuel García, futuros creadores de héroes rossinianos, encarnaron las respectivas partes de Jasón y de Egeo. Al elenco del estreno se sumó la cantante Isabella Colbrán, futura esposa de Rossini. El brillante libreto trazado por Felice Romani, futuro libretista de Norma, de Vincenzo Bellini, permitió a Mayer componer una ópera iconoclástica. Este peculiar drama musical nos presenta a una mujer impulsada hacia la frontera de su racionalidad al decidir dar muerte a sus dos hijos, lo cual expresa en una extensa escena en el acto segundo, concretamente la penúltima del mismo. Su gran escena de invocación a los poderes de la oscuridad se halla ubicada entre otras dos pertenecientes a Creusa, produciendo así un fuerte contraste y un remarcable claroscuro dramático. Por otra parte, su rival Creusa es investida con música de mayor lirismo, como lo atestigua su aria Caro Albergo a comienzos del acto segundo, con hermosas líneas vocales de coloratura acompañadas por el arpa y destilando una melancolía que luego hallaríamos en las óperas de Donizetti. Jasón es tratado ya en esta época como un tenor de corte dramático, mientras que a Egeo, el rey de Atenas, el compositor otorga dos brillantes arias de corte mozartiano y de gran delicadeza que reflejan la luz de la razón asociada con los atenienses. La expresión dramática de los versos de Romani puede apreciarse en el dúo entre Medea y Jasón en el primer acto, pero la verdadera joya de la partitura es el final del acto primero, cuando la boda de Jasón y Creusa es interrumpida.
El cántico religioso entonado por el coro da lugar a la invocación de Creusa, Jasón y Creonte, la cual es atacada por las imprecaciones formuladas por Medea y Egeo. Otra característica francesa e innovadora de esta gloriosa ópera es el hecho de que los números musicales, en lugar de culminar con cadencias perfectas o con finales determinados, enlazan inmediatamente con el siguiente número, como por ejemplo en el primer acto con la marcha triunfal de Jasón, la cual deriva en un recitativo sin final que a su vez desemboca en un aria para el protagonista. Esto se hace patente más aún en el aria de Jasón en el segundo acto, Amor per te penai, que forma parte de un todo unido sin interrupciones hasta el mismo final de la ópera. Este es seguido por la escena final de Medea y el rondó, y finalmente una conclusión que nos presenta ya a principios de siglo una ópera en el estilo Durchkomponiert, como se diría en alemán, concepto que no llegaría a ser conocido hasta 1850 con Lohengrin de Richard Wagner. Por otra parte, pueden mencionarse el suave uso de las maderas y los cornos, efecto que Mayr heredaría a su alumno Donizetti, y el empleo del arpa con las cuerdas con el fin de resaltar el efecto de las palabras en las líneas vocales. El papel titular de Medea requiere una soprano de voz grande y opulenta, con total dominio de la técnica para expresar pasajes en fortísimo o los pianissimi más delicados. Pero Mayr ofrece a su heroína, de la misma manera, pasajes marcados como suaves y spianato. El ejemplo más patente de ello es su aria de entrada en el primer acto titulada Sommi Dei. Si bien podemos relacionar la calidad musical de Medea en Corinto con la brillantez rossiniana, se puede establecer también una gran diferencia entre nuestra ópera y las del genio de Pesaro. Mayr, dejando de lado el bruñido lustre de las partituras de Rossini, busca en nuestra ópera penetrar en la psicología de sus personajes, especialmente habiéndosele concedido un arquetipo de tales proporciones como lo es el personaje de Medea. Estamos seguros, estimados oyentes, que esta noche podrán disfrutar de una partitura pionera que mira al glorioso futuro del melodrama lírico italiano antes de la presencia en la escena lírica del propio Rossini o de los compositores de la escuela belcantista. Medea en Corinto, de Giovanni Simone Mayr, será cantada esta noche por el siguiente reparto. Como Creonte, el bajo Alastair Miles. Como Jasón, el tenor Bruce Ford. Como Medea, la soprano Jane Eglin. Como Creusa, la soprano Yvonne Kenny. Como Evandro, Neil Archer, tenor. Como Ismene, Anne Mason, soprano. Como Egeo, el tenor Raúl Jiménez. Y como Tideo, el tenor Paul Nylon. Ejecuta asimismo la Filarmonia Orchestra bajo la conducción de David Perry. Pasemos entonces a repasar juntos el argumento del primer acto de esta olvidada obra maestra de comienzos del decimonónico siglo. La acción de la ópera tiene lugar en Corinto, en épocas de leyenda. La obertura se halla construida por dos secciones, la primera un lento maestoso, el cual cede luego lugar al allegro en forma de sonata. Acto primero. Los habitantes de Corinto, en vísperas de la boda de su princesa, cantan alabanzas a Jasón, asegurando a Creusa acerca de su amor por ella. Esta responde con frases de tierno lirismo, mientras que Tideo, su padre, el rey Creonte y los habitantes de la ciudad anuncian el arribo de Jasón, el futuro esposo de Creusa y el protector de la ciudad y de la paz en Corinto. En el siguiente recitativo, acompañato, el rey Creonte informa a su hija que el enemigo Acasto ha sido vencido y que Medea fue condenada al exilio, habiendo dejado a sus hijos en manos de Jasón. Entra entonces el héroe entonando la cavatina de corte francés, precedida por el coro Di Gloria al Invito. En ella Jasón expresa su felicidad por la hospitalidad de Creonte y por el amor que le profesa Creusa, su actual prometida, quien en un tiempo pasado fuera novia de Egeo, el rey de Atenas.
Tideo, confidente de ambos, recuerda a Jasón sus aciagos días junto a Medea, quien por celos se ha transformado en una criatura impía. Medea hace su entrada en forma agitada, expresando su sed de venganza contra Jasón al haberla este abandonado por Creusa. Los habitantes de Corinto expresan su desprecio por ella, instándola a que abandone la ciudad. En el siguiente monólogo de la heroína, el libretista Felice Romani sigue los modelos de las tragedias de Pierre Corneille y de Séneca. El aria de Medea, acompañada al principio por un violín, es una página de gran lirismo con la cual la heroína, luego de rogar a los dioses que venguen su amor ultrajado, invoca finalmente al amor para que la ayude a lavar sus tantos delitos cometidos. En un nuevo recitativo acompañato, Ismene impreca a Jasón por haber traicionado a Medea, pero el héroe le hace saber que ha pactado con Acasto trocar la pena de muerte para Medea por su exilio permanente en Corinto. En el siguiente dúo entre Jasón y Medea, esta confiesa a su ex esposo haber cometido todos sus crímenes por amor hacia él. Por él dio muerte a su propio hermano, traicionó a su padre y participó en el suplicio de Pelia tan solo para beneficio de Jasón. Ambos parten. Se presenta entonces un nostálgico Egeo, recordando en su aria Alfine y Ovi Ribego los lugares donde floreciera su amor por Creusa, ahora la prometida de Jasón. El matrimonio entre ambos es confirmado por Tideo. Pero cuando en el templo el coro entona alabanzas y se prepara para realizar la boda entre Creusa y Jasón, la ceremonia es súbitamente interrumpida cuando Egeo, con la ayuda de Medea, rapta a la novia. El acto culmina con la sensación de completa consternación general y con la promesa de castigar a los culpables.

Acto segundo. El acto se abre con los festejos que celebran el retorno de Creusa, quien alegre expresa en su cavatina con arpa precursora de Bellini y Donizetti, caro albergo, su plena gratitud a los ciudadanos de Corinto. Creonte y Tideo informan a la joven que Egeo ha sido vencido por Jasón en un duelo y que el héroe será el árbitro del destino de Medea. Una oscura escritura orquestal nos introduce en un pasaje subterráneo. Ismene se halla preocupada al no conocer las verdaderas intenciones de Medea, quien se presenta con el fin de invocar a los poderes de la oscuridad para que la ayuden a concretar su venganza. La dolorida Medea expresa su furia en el recitativo «Todo placer se ha extinguido», invocando luego con su aria «Antigua noche» a las fuerzas infernales en una escritura vocal oscura y con una soberbia orquestación. Siniestro es también el coro de los espíritus del Averno que responde favorablemente a la solicitud de Medea. No obstante, acto seguido, una alegre música nos transporta a los apartamentos de Creusa, donde Creonte y Jasón discuten los recientes hechos transcurridos. Creusa les hace saber que Medea ha solicitado ver a sus dos hijos antes de retirarse al exilio. Su temor es disipado en el siguiente dueto con Jasón, quien le dice que nada debe temer. En su cárcel, Egeo lamenta e impreca a su triste destino. Se presenta a Medea y le propone un pacto. Ella facilitará su fuga de la prisión bajo la condición de que Egeo le otorgue asilo en Atenas. El rey acepta, y en el sucesivo dúo, Seil Sangue, ambos sellan el siniestro convenio que acabará en total tragedia. El siguiente cuadro se halla dedicado a la momentánea felicidad de Jasón, quien ahora esposo flamante de Creusa, expresa su dicha con el aria «Grazie, nume d'amor». El héroe agradece por otra parte a los dioses que Medea se haya retirado y le haya permitido gozar de esta felicidad, tal como lo expresa en su soliloquio «Amor per te penai». Pero su alegría dura poco tiempo. Las voces del coro anuncian la inminente muerte de Creusa por envenenamiento. Tideo intenta consolar a Jasón mientras que una ya desencajada Medea revela su plan a su confidente Ismene de concretar una venganza mayor sobre Jasón mediante asesinar a sus dos hijos. Esto nos hace pensar en la futura norma de Bellini, con la diferencia que, distinto a la sacerdotisa gálica, Medea finalmente concreta el doble crimen y da muerte a los dos pequeños. En la escena final, mientras que Jasón y Creonte lloran la muerte de la esposa y de la hija, manifestando propósitos de venganza contra la atroz Medea, ésta entra en escena y confiesa su felonía, dejando atónitos a ambos hombres. Se desata una tremenda tempestad mientras tanto. En un carro tirado por dos dragones, Medea escapa hacia Atenas, mientras que un desesperado Jasón intenta suicidarse, pero es detenido por Creonte y por los hombres de Corinto.

0: Hemos escuchado Medea en Corinto, ópera seria en dos actos, con libreto de Felice Romani y música de Giovanni Simone Mayr. El elenco ha sido el siguiente. Como Creonte, el bajo Alastair Miles. Como Jasón, el tenor Bruce Ford. Como Medea, la soprano Jane Eglin. Como Creusa, la soprano Yvonne Kenny. Como Evandro, el tenor Neil Archer. Como Ismene, la mezzosoprano Anne Mason. Como Egeo, Raúl Jiménez, tenor. Y como Tideo, el tenor Paul Nylon. Fueron acompañados por la Filarmonía Orchestra bajo la conducción de David Perry. En esta emisión hemos trabajado para ustedes en locución Mariana Lobo, en grabación de voz Henry Flores, en edición Leonora Balsani, en guiones y realización general Fernando Funes y en coordinación Fonoteca de Radiodifusión Nacional Uruguay. Para comunicarse con nuestros programas líricos, radioclásica@rnu.uy.
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Seguidamente de Antonio Vivaldi, concierto en re menor para laúd, viola de amor, cuerdas y clave. Interpreta el conjunto Academia de Música Antigua y dirige Andrew Manze. Movimientos primero allegro, segundo largo, tercero allegro.

De Antonio Vivaldi se ha escuchado concierto en re menor para laúd, viola de amor, cuerdas y clave. Interpretó el conjunto Academia de Música Antigua bajo la batuta de Andrew Manze. Presentamos seguidamente dos madrigales de Gideon Klein, República Checa 1919, Polonia 1945. Detalles, las cosas agradables en este mundo y segundo, el testamento. Interpretan solistas del Coro Filarmónico de Praga.

Solistas del Coro Filarmónico de Praga, dos madrigales de Gideon Klein. De Antonín Dvořák, Bohemia 1841-1904, presentamos Obertura Husita, Opus 67. Interpreta la orquesta de la Radio Nacional Polaca bajo la batuta de Antoni Witt.

De Antonín Dvořák se ha escuchado Obertura Husita Opus 67 por la Orquesta de la Radio Nacional Polaca, dirigida por Antoni Witt. De Claude Debussy, Francia 1862-1918, seguidamente El Mar, llega en versión de la Orquesta Filarmónica de Rotterdam con la dirección de Valery Gergiev. Sus partes: primero Del Alba, Al Mediodía en el Mar; segundo Juego de Olas; tercero Diálogo entre el Viento y el Mar.

Del compositor francés Claude Debussy hemos escuchado El mar, a cargo de la Orquesta Filarmónica de Rotterdam, con la dirección de Valérie Gergiev. De Arthur Honegger, Francia 1892-1955, presentamos seguidamente Concierto de Cámara, por la Orquesta de Cámara de Praga, con la dirección de František Weinar, sus tiempos primero Allegro amabile, segundo Andante, tercero Vivace.

de Arthur Honegger se ha escuchado Concierto de Cámara por la Orquesta de Cámara de Praga, dirigió František Weinar. De Federico Mompou, España 1893-1897, seguidamente recuerdos de la exposición para piano. Detalle, primero entrada, segundo cuadro de estadísticas, tercero el planetario, cuarto bandera de la elegancia, al piano Jordi Massot.

De Federico Mompou hemos escuchado recuerdos de la exposición para piano, interpretó Jordi Massó. Del compositor holandés Rudolf Escher, 1912-1980, música para un espíritu en duelo, llega en versión de la orquesta del Concertgebouw de Ámsterdam, bajo la batuta del maestro Ricardo Chailly.

De Rudolf Escher se ha escuchado música para un espíritu en duelo, interpretó la orquesta del Concertgebouw de Ámsterdam con dirección de Ricardo Chailly. De Heitor Villa-Lobos ahora, Vaixana Brasileira, número 6 para flauta y fagot. En flauta, Andrea Griminelli, en fagot, Rino Vernizzi. Detalles, aria, choro y fantasía.

0: de Héctor Villa-Lobos. Hemos escuchado Bachana Brasilera número 6 para flauta y fagot. En flauta estado, Andrea Griminelli. En fagot, Rino Vernizzi.
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0: En el siguiente tramo del programa, Danza Triste, número 5 de Danzas Españolas, opus 37, de Enrique Granados, luego Estudio Brillante y Minueto, de Francisco Tárrega, y finalmente Estudio Sin Luz, de Andrés Segovia. En guitarra, Eduardo Fernández.

Era Eduardo Fernández, interpretaba en guitarra Danza Triste de Enrique Granados, la número 5 de Danzas Españolas, Opus 37, más tarde de Francisco Tárrega, Estudio Brillante y Minueto, y luego Estudio Sin Luz de Andrés Segovia. A continuación, tres piezas de las culturas judeo-española, cristiana y árabe-andaluza que convergieron en Europa entre los siglos IX y XIII. Detalles, primero, Toda Cousa, cantiga número 117, segundo, Imlaya, tercero, Ay Madre, interpreta Ensemble in Taberna.

Ensamble in Taberna ha interpretado tres piezas de las culturas judeo-española, cristiana y árabe-andaluza que convergieron en Europa entre los siglos IX y XIII. A continuación, preludio e introducción de la zarzuela El Bateo de Federico Chueca, interpreta orquesta dirigida por Indalecio Cisneros.

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De Federico Chueca hemos escuchado Preludio e Introducción de la zarzuela El Bateo por orquesta dirigida por Indalecio Cisneros. Seguidamente de Johann Stamitz, trío orquestal en Mi mayor opus 5 número 3, llega en versión de la Orquesta de Cámara de Nueva Zelanda bajo la batuta de Donald Armstrong. Movimientos primero allegro, segundo adagio, tercero menuetto, cuarto presto.

0: de Johann Stamitz era trío orquestal en mi mayor opus 5, número 3, por la Orquesta de Cámara de Nueva Zelanda, dirigió el maestro Donald Armstrong.
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0: Hola amigos, bienvenidos. ¿Qué tal, profesor?
1: ¿Qué tal? Bien, bien.
0: Hoy también le damos la bienvenida a Mauricio Capela, que está en el control de sonido.
1: Ante todo, quiero agradecer las felicitaciones que recibí por teléfono de la señora Elena, que vive en Avenida Brasil y La Rambla. Vertió unos conceptos muy, muy hermosos sobre el programa. Muchas gracias. Y también damos las gracias al señor Miguel Orama, que hoy de mañana, tempranito, me encontré en la computadora del Sodre este mail. Felicitaciones a los integrantes de los trabajos de Orfeo. Creo que dicho programa es quizás único en la región. Nuestro país, por fortuna, cuenta con gente como ustedes y, por supuesto, con una emisora que transmite música culta las 24 horas del día. Les cuento que cuando nos visitó la Orquesta San Martín en los Campos, que la trajo el Centro Cultural de Música, le comenté a uno de los integrantes sobre la obra del Sodre y quedó sorprendido, pues me dijo que es inusual, aún en países del viejo mundo, tener una emisora que transmita música clásica 24 horas. Gracias, señor Oramas, gracias, señora Elena, y ahora sí, vamos al programa de hoy. Mercedes.

0: Ustedes recordarán, amigos, que en las pasadas audiciones, el profesor Garibaldi tomó como base la novela del cubano Alejo Carpentier, que es escritor y musicólogo, ¿verdad? Ya fallecido, claro. ¿Qué novela tomó? Concierto barroco. A partir de ese texto, que imagina el encuentro de tres grandes de la música barroca, Vivaldi, Scarlatti y Händel, fuimos escuchando creaciones de estos maestros y conjugamos así la belleza de las palabras con la de las notas, y páginas y pentagramas se asociaron y se asomaron por la ventana de este programa. Habíamos quedado en el regocijante momento en que los tres personajes dan un concierto entre amigos en el Hospedale de la Pietà. La orquesta Più Strumenti está integrada por las pupilas del convento, todas jóvenes y entusiastas y bellas. A ellas se suma el negro cubano Filomeno, que marca sus ritmos con la percusión de ollas y calderas. Carpentier, barroco él en su novela, traspone, decíamos nosotros en la pasada audición, tiempos, momentos musicales, y logra el milagro de aunar el pasado y el presente, para afirmar la idea de que el arte es atemporal y que, como fiesta del espíritu que es, congrega a los hombres de todo tiempo y de todo lugar. La instancia esta del convento finaliza con una farándula exótica en la que músicos, instrumentistas e invitados bailan, ahí está, bailan entonando Cábala Zum Zum, que si los europeos le dan la melodía del canto gregoriano, el cubano le imprime el ritmo del son. Veremos ahora lo que sucede cuando ya muy borrachos todos deciden ir a desayunar a un lugar tranquilo. ¿A dónde van? Al cementerio de Venecia. Y allí se producirán otras fisuras temporales y hablarán con familiaridad de músicos del futuro. A saber, traerán a colación la muerte de Wagner y la obra de Stravinsky, como si ellos los conocieran.
1: Entramos entonces en el capítulo 6. Mercedes, ellos quizás no supieran que iban a un cementerio. Simplemente le pidieron al barquero que los llevara a un lugar tranquilo.
0: Debemos recordar que en ese momento Venecia vive todo el furor de su carnaval.
1: Querían estar apartados de la bullanguera carnavalera.
0: Exactamente. ¿Eh? El único lugar donde se supone que hay silencio, tranquilidad y paz es el cementerio. Sin embargo, al cementerio llegan coletazos de esa farándula, claro, ¿verdad? Claro. De la ciudad. El capítulo sexto dice así. De la ciudad, aún sumida en sombras bajo las nubes grisáceas del lento amanecer, les venían distantes algarabías de cornetas y matracas traídas o llevadas por la brisa. Seguía el holgorio entre tabernas y tinglados, cuyas luces empezaban a apagarse, sin que las máscaras trasnochadas pensaran en refrescar sus disfraces que, en la creciente claridad, iban perdiendo la gracia y el brillo. La barca, tras de largo y quieto bogar, se acercó a los cipreses de un cementerio. «Aquí podrían desayunar tranquilos», dijo el barquero, parando en una orilla. Y a tierra fueron pasando capachos, cestas y botellas. Las lápidas eran como las mesas sin mantel de un vasto café desierto. Y el vino romagnola, sumándose a los que ya tenían bebidos, volvió a poner una festiva animación en las voces. El mexicano, sacado de su sopor, fue invitado a narrar nuevamente la historia de Montezuma, que Antonio, la víspera, había mal oído, ensordecido como lo estaba por el griterío de las máscaras. «¡Magnífico para una ópera!», exclamaba el pelirrojo, cada vez más atento al narrador que, llevado por el impulso verbal, dramatizaba el tono, gesticulaba, mudaba de voz en diálogos improvisados, acabando por posesionarse de los personajes. «¡Magnífico para una ópera! ¡No falta nada! Hay trabajo para los maquinistas, papel de lucimiento para la soprano, la india esa enamorada de un cristiano que podríamos confiar a una de esas hermosas cantantes que...» «Ya sabemos que esas no te faltan», dijo Jorge Federico. «Y hay», proseguía Antonio, «ese personaje de emperador vencido, de soberano desdichado que llora su miseria con desgarradores acentos. Pienso en los persas, pienso en Jerjes,
2: Soy yo, pues, oh dolor, oh mísero nacido para arruinar mi raza y la patria mía.
3: A Jorge me lo dejas a mí, dijo Jorge Federico malhumorado, que para eso me basto yo.

0: Tienes razón, dijo el pelirrojo señalando a Montezuma. Este resulta un personaje más nuevo. Veré cómo lo hago cantar un día de estos en el escenario de un teatro. Un fraile metido en tablado de ópera, exclamó el sajón. Lo único que faltaba para acabar de putear esta ciudad. Pero si lo hago, trataré de no acostarme con almiras ni agripinas como hacen otros, dijo Antonio, estirando la aguda nariz.
1: Gracias en lo que me respecta.
0: Y es que me voy cansando de los asuntos manidos. Oh, ¡cuántos Orfeos! ¡Cuántos Apolos! ¡Cuántas Ifigenias, Didos y Galateas! Habría que buscar asuntos nuevos, distintos ambientes, otros países, no sé. Traer Polonia, Escocia, Armenia, la Tartaria a los escenarios, otros personajes, Ginebra, Cunegunda, Griselda, Tamerlán o Skanderberg, el albanés, que tantos pesares dio a los malditos otomanos. Soplan aires nuevos. Pronto se hastiará el público de los pastores enamorados, ninfas fieles, cabreros sentenciosos, divinidades alcahuetas, coronas de laurel, peplos apolillados y púrpuras que ya sirvieron en la temporada pasada. ¿Por qué no inventa una ópera sobre mi abuelo Salvador Golomón? Insinúa Filomeno. Ese sí que resultaría un asunto nuevo, con decorado de marinas y palmeras.
2: El sajón y el veneciano echaron a reír en tan regocijado concierto que Montezuma tomó la defensa de su fámulo.
1: No lo veo tan extravagante. Salvador Golomón luchó contra unos hugonotes enemigos de su fe, igual que

0: Kanderberg luchó por la suya. Si bárbaro les parece a ustedes un criollo nuestro, igual de bárbaro es un eslabón de allá enfrente. Esto señalando hacia dónde debía hallarse el Adriático, según la brújula de su entendimiento, bastante desnortada por los morapios tragados durante la noche. «Pero, ¿quién ha visto que el protagonista de una ópera sea un negro?», dijo el sajón. «Los negros están buenos para máscaras y entremeses. Además, una ópera sin amor no es ópera», dijo Antonio, «y amor de negro con negra sería cosa de risa, y amor de negro con blanca no puede ser, al menos en el teatro». Un momento», dijo Filomeno, cada vez más subido de diapasón por el vino romagnola. «Me contaron que en Inglaterra tiene gran éxito el drama de un moro, general de notables méritos, enamorado de la hija de un senador veneciano. Hasta le dice un rival en amores, envidioso de su fortuna, que parecía un chivo negro montado en oveja blanca, lo cual suele dar primorosos cabritos pintos, sea esto dicho de paso». «No me hablen de teatro inglés», dijo Antonio. «El embajador de Inglaterra, muy amigo mío», apuntó el sajón. «El embajador de Inglaterra me ha narrado unas piezas que se dan en Londres y son cosas de horror. Ni en barracas de charlatanes, ni en cámaras ópticas, ni en aleluyas de ciegos se vieron nunca cosas semejantes». Y fue, en el alba que iba blanqueando el cementerio, un escalofriante reencuentro de degollinas, fantasmas de niños asesinados, uno a quien un duque de Cornualles saca los dos ojos a la vista del público, taconeándolos luego en el piso a la manera de los fandangueros españoles, la hija de un general romano a quien arrancan la lengua y cortan las dos manos después de violarla, acabando todo con un banquete donde el padre ofendido, manco, a seguidas de un hachazo dado por el amante de su mujer, disfrazado de cocinero, hace comer a una reina de godos un pastel relleno con la carne de sus dos hijos, sangrados poco antes como cochinos en vísperas de boda aldeana. «¡Qué asco!», exclamó el sajón. «Y lo peor es que en el pastel se había usado la carne de las caras, narices, orejas y garganta, como recomiendan los tratados de artes, cisorias que se haga con las piezas de fina venatería».
1: «¿Y eso comió una reina de godos?», preguntó Filomeno, intencionado.
0: «¿Cómo me estoy comiendo esta ensaimada?», dijo Antonio, mordiendo la que acababa de sacar, una más, de la cesta de las monjitas.
1: «Y hay quien dice que esas son costumbres de negros», pensaba el negro, mientras el veneciano, remascando una tajada de morro de jabalí escabechado en vinagre, orégano y pimentón, dio algunos pasos, deteniéndose de pronto ante una tumba cercana que desde hacía rato miraba porque en ella se ostentaba un nombre de sonoridad inusitada en estas tierras. «Igor Stravinsky», dijo, deletreando.
0: «Es cierto», dijo el sajón, deletreando a su vez. «Quiso descansar en este cementerio».
1: «Buen músico», dijo Antonio, «pero muy anticuado. A veces en sus propósitos se inspiraba en los temas de siempre: Apolo, Orfeo, Perséfona. ¿Hasta cuándo?
0: Conozco su Oedipus Rex», dijo el sajón. «Algunos opinan que en el final de su primer acto, gloria, gloria, gloria, Oedipus uxor, suena música mía».
1: «¿Pero cómo pudo tener la rara idea de escribir una cantata profana sobre un texto en latín?», dijo Antonio.
0: «También tocaron su Canticum Sacrum en San Marcos», dijo Jorge Federico. «Ahí se oyen melismas de un estilo medieval que hemos dejado atrás hace muchísimo tiempo».
2: «Es que esos maestros que llaman avanzados se preocupan tremendamente por saber lo que hicieron los músicos del pasado y hasta tratan a veces de remozar sus estilos.
0: En eso nosotros somos más modernos. A mí se me importa un carajo saber cómo eran las óperas, los conciertos de hace 100 años. Yo hago lo mío, según mi real saber y entender, y basta».
1: «Yo opino como tú», dijo el sajón, «aunque tampoco habría que olvidar que...»
3: «¡Ay, no hablen más mierdas!»,
1: dijo Filomeno, dando una primera empinada a la nueva botella de vino que acababa de descorchar. Y los cuatro volvieron a meter las manos en las cestas traídas de los pedales de la Pietà, cesta que, a semejanza de las cornucopias mitológicas, nunca acababan de vaciarse. Pero a la hora de las confituras de membrillo y de los bizcochos de monjas, se apartaron las últimas nubes de

0: perdón la interrupción, Mercedes, pero
1: Carpentier se refiere a la etapa neoclásica de Stravinsky: Antígona, Perséfona, Apolo, etcétera, etcétera. Y en esta humorística polca de circo utiliza un fragmento de la melodía que Schubert emplea en la marcha militar número 1.
2: Bien, sigue diciendo Carpentier en el libro. Ya saldrán elefantes en tu ópera sobre Montezuma, dijo Jorge Federico. En México no hay elefantes, dijo el disfrazado, sacado de su modorra por la enormidad del dislate. Sin embargo, aparecen animales de esos junto con panteras, pelícanos y papagayos en las tapicerías del Quirinal, donde se nos muestran los portones de las Indias, dijo Jorge Federico con la insistencia propia de quienes persiguen una idea fija en los humos del vino. Buena música tuvimos anoche, dijo Montezuma por desviar a los demás de una tonta porfía. Bah, una mermelada, dijo Jorge Federico. Yo diría más bien que era como una jam session, dijo Filomeno con palabras que por lo raras parecían desvaríos de Beodo. Y de pronto sacó del bulto del gabán enrollado junto a las vituallas el misterioso objeto que, como recuerdo, decía, le había regalado la Catarina del Corneto. Era una reluciente trompeta y de las buenas, señaló el sajón muy conocedor del instrumento, que al

Punto se llevó a los labios y después de probarle la embocadura la hizo prorrumpir en estridencias, trinos, glisados, agudas quejas, levantando con ello las protestas de los demás, pues se había venido acá en busca de calma, huyendo de las murgas del carnaval, y aquello además no era música, y caso de serlo, totalmente impropia de sonar en un cementerio por respeto a los difuntos que tan quietos yacían bajo la solemnidad de las lápidas presentes.

Dejó pues Filomeno, un tanto avergonzado por el engaño de asustar con sus ocurrencias a los pájaros de la isleta, que hallándose nuevamente dueños de su ámbito, volvieron a sus madrigales y motetes en petirrojo mayor. Pero ahora, bien comidos y bebidos, cansados de discusiones, Jorge Federico y Antonio bostezaban en tal cabal contrapunto que a veces se reían del dúo involuntariamente logrado. «Parecen Castrati en ópera bufa», decía el disfrazado. «Castrati, tu madre», replicaba el preste, con gesto algo impropio de quien, aunque nunca hubiese dicho una misa, pues estaba demostrado que los humos del incienso le daban ahogos y pruritos, era hombre de tonsura y disciplina. Entretanto se alargaban las sombras de árboles y panteones. En esta época del año los días se hacían más cortos. «Es hora de marcharse», dijo Montezuma, pensando que se aproximaba el crepúsculo y que un cementerio en el crepúsculo es siempre algo melancólico que induce a meditaciones poco regocijadas sobre el destino de cada cual, como las hacía en tales ocasiones un príncipe de Dinamarca aficionado a jugar con calaveras, a semejanza de los chamacos mexicanos en días de fieles difuntos. Al ritmo de remos metidos en un agua tan quieta que apenas si se ondulaba a ambos lados de la barca, bogaron lentamente hacia la Plaza Mayor. Ovillados bajo la toldilla de borlas, el sajón y el veneciano dormían las fatigas de la farra con tal contento en los rostros que daba gusto mirarlos. A veces sus labios esbozaban ininteligibles palabras, como cuando se quiere hablar en sueños. Al pasar frente al palacio Vendramin Calergi, notaron Montezuma y Filomeno que varias figuras negras, caballeros de frac, mujeres veladas como plañideras antiguas, llevaban hacia una góndola negra un ataúd con fríos reflejos de bronce. «Es de un músico alemán que murió ayer de apoplejía», dijo el barquero parando los remos. «Ahora se llevan los restos a su patria. Parece que escribía óperas extrañas, enormes, donde salían dragones, caballos volantes, gnomos y titanes, y hasta sirenas puestas a cantar en el fondo de un río. Díganme ustedes, cantar debajo del agua. Nuestro teatro de la Fenice no tiene tramoya ni máquinas suficientes para presentar semejantes cosas». Las figuras negras envueltas en gasas y crespones colocaron el ataúd en la góndola funeraria que, al impulso de pértigas solemnemente movidas, comenzó a navegar hacia la estación del ferrocarril donde, resoplando entre brumas, esperaba la locomotora de Turner con su ojo de cíclope ya encendido.

Tengo sueño, dijo Montezuma, repentinamente agobiado por un enorme cansancio. Estamos llegando, dijo el barquero. Y la hospedería suya tiene entrada por el canal. Es ahí donde se arriman las chalanas de la basura, dijo Filomeno, a quien una nueva tragada de morapio había puesto de ánimo rencoroso por lo del regaño en el cementerio. Gracias de todos modos, dijo el indiano, cerrando los ojos con tal peso de párpados que apenas se advirtió que lo sacaban de la barca, lo subían por una escalera, lo desnudaban, acostaban, arrebujaban, metiéndole varias almohadas debajo de la cabeza. «Tengo sueño», murmuró aún. «Vete tú también a dormir». «No», dijo Filomeno, «voy con mi trompeta donde pueda hacer bulla». Afuera seguía la fiesta. Accionando sus martillos de bronce, daban la hora los mori de la torre del Orolocho.

0: Llegamos así al final del programa de hoy,
1: que coincide con el final del capítulo sexto de Concierto Barroco de Alejo Carpentier. Sería bueno, profesor, que la audiencia supiera qué música se escuchó hoy.
0: Bien, en primer lugar, el andante, segundo movimiento, del Concierto para dos mandolinas de Vivaldi. Luego se escuchó Ombra Mai Fu de la ópera Jerjes de Händel. Después, Polka de Circo de Stravinsky. Luego, el preludio de la ópera El Oro del Ring de Wagner. Y finalizó la audición con la suite en re mayor para trompeta y cuerdas de Händel.
1: Nos reencontramos en el próximo programa, profesor. Bueno, gracias a Mauricio Capela por estar allí en el control de sonido.
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2: Señoras y señores, sean muy bienvenidos al programa de hoy. Al finalizar el siglo XIX se le llamaba ópera cómica a cualquier ópera con diálogos hablados, sin importar cuán serio o profundo fuera el tema de la obra, como el caso de Carmen de Bizet, y desaparece el término liviana o ligera. Mientras tanto, la opereta como género lúdico, musical, se fortalece. En España renace la zarzuela, que viera la luz en 1657, la cual toma elementos de la opereta francesa sin perder su personalidad y formas características del folclore español. La opereta propiamente dicha se diferencia claramente de la ópera comique por sus temas humorísticos y satíricos. Jacques Offenbach, Alemania 1819, Francia 1880, fue responsable de la popularidad de la opereta francesa hacia finales del siglo XIX. Escribió en total 97 de ellas y una obra más que no pudo concluir. Las operetas, usualmente nombradas con el término de ópera bufa, eran luminosas y plenas de ironía, con diálogos hablados y gran cantidad de tonos memorables. La mejor opereta de Offenbach fue Orfeo en Enfer, una sátira de mito clásico en donde Eurídice y Orfeus no pueden entenderse entre ellos. Este trabajo contiene el famoso cancán, conocido mundialmente por personas que nunca han ido a un teatro. Otras operetas más reconocidas de su autoría son La Vie Parisienne, Barba Azul, hacia el año 1866 ambas, o Le Grand Duchesse de Gerolstein, 1867. Fundó el teatro Bouff Parisien, donde llevó a escena sus propias obras que refleja la joie de vivre de su época con humor e irreverencia. Jacques Offenbach tuvo la osadía de satirizar sistemas políticos, militares, leyendas y a la mismísima historia, sin olvidarse de la mitología griega en una Francia donde el mundo político vivía cambios trascendentes como la Restauración, la Segunda República Francesa y el llamado Segundo Imperio Francés. En un punto de su carrera, el gran burlador parisino sintió la necesidad de componer una obra dentro de los cánones más serios del género operístico que sellara su reputación para la posteridad, algo que consiguió finalmente, como lo prueba, por ejemplo, su espléndida ópera Los Cuentos de Hoffmann. La opereta se distingue de su antecesora, la ópera, por sus argumentos humorísticos, su elegancia y ligereza, y fueron los compositores vieneses quienes más contribuyeron al género. Para ello basta con mencionar, a modo de ejemplo, a Franz Lehár con su famosa Viuda Alegre y El Conde de Luxemburgo. La creación de la opereta se le atribuye al francés Florimond Hervé, pero quien le dio brillantez y popularidad, como decíamos, fue Offenbach, quien con sus jocosos y picarescos argumentos, música plena de ritmos desenfrenados y melodías alegres, lograba cautivar al público parisino de su época. Una de sus sátiras más conocidas es la que narra las vicisitudes de la reina Helena de Esparta. Del ingenio de La Petite Opéra, Jacques Offenbach, seguidamente compartimos la obertura de La Belle Hélène o La Bella Helena con libreto de Henri Meillat y Ludovic Halévy. Esta opereta en tres actos fue estrenada por primera vez en el Théâtre des Variétés de París el 17 de diciembre de 1864 con Hortense Schneider y José Dupuis en los papeles principales. Fue un éxito inmediato tanto de público como de crítica, estrenándose poco después en otras capitales como Viena, 1865, Berlín el mismo año, Londres, 1866, Chicago, 1867 o Nueva York, 1871. El argumento es sencillo. la reina Helena de Esparta, hastiada por su matrimonio con el apático rey Menelao, descubre de nuevo la ilusión del amor al conocer al apuesto príncipe Paris, hijo del rey Príamo de Troya, y aunque su amor es imposible, tras muchas idas y venidas, logran estar juntos, desencadenando con ello la guerra de Troya. Interpreta esta versión de la bella Helena de Offenbach la BBC Philharmonic Orchestra bajo la batuta del maestro Jean-Pascal Tautier.

0: La BBC Philharmonic Orchestra, bajo la batuta del maestro Jean-Pascal Tortillet, interpretaba la obertura de la opereta La Bella Elena de Jacques Offenbach.
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0: La Gran Duquesa de Gerolstein, título original en francés La Grande Duchesse de Gerolstein, opereta del estilo opéra bouffe, en tres actos con música de Offenbach y libreto en francés de Henri Meillac y Ludovic Halévy, narra una historia crítica y satírica sobre el militarismo irreflexivo, estrenada apenas 3 años antes de la guerra franco-prusiana, siendo luego prohibida. Su protagonista es una joven y tiránica gran duquesa que aprende que no siempre se puede salir con la suya. La Gran Duquesa de Gerolstein se estrenó el 12 de abril de 1867 en el Théâtre des Variétés de París, organizada al igual que El Caso de la Bella Elena, protagonizada al igual que en el anterior Caso de la Bella Elena por la diva Hortense Schneider, coincidiendo con la Exposición Universal de 1867. A su estreno asistieron el emperador Napoleón III, Eduardo VII de Inglaterra, el zar Alexander II de Rusia, el emperador de Austria Francisco José y Otto von Bismarck de Prusia, entre otros. Fue estrenada en Londres meses después y también fue presentada en New York y otros lugares, y aún es una obra que se representa en los teatros del mundo. Después de levantarse su prohibición, volvió a los teatros. Su reestreno tuvo lugar en 1978 con Régine Crespin en el papel titular. Luego, en el 2004, se presentó en el Teatro del Châtelet de París, dirigida por Marc Minkowski y Laurent Pilly, con Felicity Lott, y en Los Ángeles con Frederica von Stade. Otras intérpretes fueron Huguette Durango, Lucia Valentini Terrani e Isabel Vernet. La Gran Duquesa de Gerolstein se representa poco, pero en su tiempo causó sensación y fue una de las tantas responsables de los dolores de cabeza de Offenbach, quien no solo lleva la ironía y el desenfado a la escena teatral, sino que los cargaba sobre sus propios hombros en la vida privada, razón por la cual estuvo preso en varias ocasiones. Escuchamos entonces su obertura en versión de la Boston Pops Orchestra, dirigida por Arthur Friedler.

Hemos escuchado la obertura de la opereta La Gran Duquesa de Gerolstein en versión de la Boston Pop Orchestra dirigida por Arthur Friedler. España no solo ha dado grandes músicos, sino que ha inspirado con sus sones y ritmos a grandes talentos del mundo, como es el caso de Manuel Chavrier en Francia o Nikolai Rimsky-Korsakov en Rusia. Es indiscutible la influencia de la opereta francesa en la zarzuela española de mediados y finales del siglo XIX, por lo menos en lo que a música se refiere. Los compositores y letristas españoles se inspiraron en ella y la adaptaron a su idiosincrasia, costumbres, cultura, folclore. Fue una mixtura acertada, un camino que fuera delineado por el gran reformador Francisco Asenjo Barbieri. Ruperto Chapí, Alicante 1851, Madrid 1909, es uno de los más renombrados autores de zarzuela. Nacido en el seno de una familia de escasos recursos económicos, ya ejecutaba música a los 8 años y a los 16 se traslada a Madrid, donde se convierte en discípulo del maestro Emilio Arrieta. Chapí es reconocido por ser el creador de exitosas zarzuelas como La Revoltosa, La Bruja, La Gran Vía o El Rey que Rabió. En El Tambor de Granaderos, zarzuela en un acto y 3 cuadros con libreto de Emilio Sánchez Pastor, Chapí nos muestra un madrileñismo resplandeciente con inspiración musical de la opereta francesa. La obra fue aclamada en su estreno, acaecido en el Teatro Eslava de Madrid, el 16 de noviembre de 1896. La pieza se desarrolla

un día antes de la huida de España del rey José Bonaparte, y narra la historia de amor entre Gaspar, un condenado a muerte por ser fiel a los Borbones, y Luz, su amada, huérfana a cargo de un tutor que quiere apoderarse de su fortuna, motivo por el cual quiere internarla en un convento de monjas. En este programa de oberturas, de operetas y zarzuelas, les invitamos a escuchar el preludio de El tambor de granaderos de Ruperto Chapí, a cargo de la Gran Orquesta Sinfónica, bajo la batuta del maestro Ataulfo Argenta.

0: Hemos escuchado el preludio del Tambor de Granaderos de Ruperto Chapí a cargo de la Gran Orquesta Sinfónica bajo la batuta del maestro Ataulfo Argenta.
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0: Marucha, obra de Amadeo Vives, con libreto en español de Luis Pascual Frutos, se estrenó en Madrid, primero como zarzuela, en el Teatro de la Zarzuela de Madrid, el 28 de mayo de 1914, y al año siguiente, aunque con menos aceptación de público, fue presentada entonces como ópera en dos actos, siendo una de las creaciones más conocidas del repertorio zarzuelístico. Es considerada también como una impulsora de la ópera española. El estreno de Marulla fue clamoroso. Se dice que Vives, en esa primera función para público, salió a hombros de un sector del público asistente. Battistini y Montesanti la llevaron a Italia y al Party Theater de Nueva York. Gracias a Marulla, Vives recibió aplausos, homenajes, fiestas y elogios. Incluso en 1923 se realizó una película muda de igual título, protagonizada por Florian Rey. Una segunda fue realizada en 1969 por Juan de Orduña, utilizando la partitura completa, dirigida por Federico Moreno Torroba, y las voces de Dolores Pérez y Josefina Cubeiro, Luis Sajibela y Julio Julián. En un prado de Galicia, Marulla, una joven pastora, canta por el amor que siente por Pablo. Ambos se encuentran y se confiesan su amor, pero Rufo, el capataz, sorprende el idilio de los pastores, que escapan corriendo al verle. Los tutores han encargado a Rufo que cuide y proteja los amores de los primos Rosa y Antonio, pero Rufo piensa que se trata de un papel impertinente. En el siguiente segmento musical, les ofrecemos el preludio del acto segundo de Marulla, de Amadeo Vives, en versión de la Banda Sinfónica Musical de Madrid, bajo la batuta del maestro Enrique García Asensio.

Hemos compartido el preludio del acto segundo de Marusha de Amadeo Vives en versión de la Banda Sinfónica Musical de Madrid bajo la batuta del maestro Enrique García Asensio. La zarzuela La boda de Luis Alonso o La noche del encierro es un sainete lírico en un acto dividido en tres cuadros, en verso, con música de Jerónimo Jiménez y libreto de Javier de Burgos. Se estrenó en el Teatro de la Zarzuela de Madrid el 27 de enero de 1897. Como en Luisa Fernanda, el corazón de la pieza analiza un conflicto tan humano como recurrente, y ello es como a veces el amor se confunde con la admiración, así como otras, el amor no es tal y solo es un disfraz de cierto interés específico. La acción de la obra tiene lugar en Cádiz, donde está a punto de celebrarse la boda del maestro de baile más famoso de la ciudad, Luis Alonso, que se casa con una mujer mucho más joven que él. El bailarín siente celos de Gravier, expareja de María Jesús, lo que provoca que Gravier les gaste una pesada broma en la boda gritando que hay una estampida de toros. Los invitados y el propio Luis Alonso salen huyendo. Gravier y María Jesús se quedan así solos y él le reprocha que se case con alguien tan viejo. De esta zarzuela compartimos seguidamente su célebre intermedio por la Orquesta Nacional de España dirigida por Ataulfo Argenta.

0: Hemos presentado el intermedio de la boda de Luis Alonso por la Orquesta Nacional de España, dirigida por Ataulfo Argenta.
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0: Nos despedimos por el día de hoy. Lo hacemos con el galop infernal de la opereta Orfeo en los Infiernos, del compositor germano-francés Jacques Offenbach. Será hasta la próxima y gracias por su preferencia.

después de la Gran Vía, Federico Chueca estrena Agua, Azucarillos y Aguardiente, una zarzuela en un acto, género chico, como la anterior, con libreto de Miguel Ramos Carrión, estrenada en el Teatro Apolo de Madrid el 23 de junio de 1897. La obra se mantuvo en el Apolo y después, durante el verano, pasó al Teatro Príncipe Alfonso y a mediados de septiembre de ese año volvió al Apolo. Llegó a las 200 representaciones sin interrupción. En 1897, con la función número 100, se le ofreció un homenaje a sus autores Chueca y Ramos Carrión. Durante años se mantuvo en las carteleras de otros teatros de España y de Hispanoamérica, llegando a formar parte de casi todos los repertorios líricos. Es una de las obras que mejor representan al entrañable género chico. Para despedirnos del maestro Federico Chueca por hoy, vamos a escuchar su coro de barquilleros en versión de la Orquesta y Coro de Radio y Televisión de España, bajo la batuta de Enrique García Asensio.

0: 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Programa y conduce Luis Armando.
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6: 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Platón. 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

Hola amigas y amigos. Desde los estudios LUER de Madrid para Radiodifusión Nacional del Uruguay 650 AM Clásica, quien os habla, Herminio Brenya, tiene mucho gusto en presentaros Tiempo de Música Antigua, el programa que se ocupa de las obras y los compositores anteriores al Romanticismo.

Hola amigas y amigos, ¿qué tal? Como siempre, nosotros desde este cálido estudio Luer de Madrid estamos muy ilusionados con este nuevo encuentro con vosotros para compartir estas próximas 2 horas de tiempo de música antigua, programa que, como ya sabéis, se emite todos los miércoles de 21 a 23 y los sábados de 11 a 13 horas aquí en vuestra emisora La Casa de Todos, Radiodifusión Nacional del Uruguay 650 AM Clásica. Y queremos agradeceros también, amigas y amigos de Centro y Sudamérica, a todos los oyentes por vuestros mensajes de cariño, comentarios y sugerencias también, que siempre nos enviáis a nuestro correo tiempodemusicaantigua@gmail.com. Seguimos con mucha música, por lo que nos vamos ya a nuestro primer apartado por los caminos del Renacimiento y el Barroco.

El programa de hoy lo dedicaremos a tres compositores, obras de los cuales iremos intercalando para poder apreciar así los diferentes estilos musicales del barroco europeo, periodo en el que se encontraban los tres. Y decimos tres, aunque nombres son cuatro, porque los dos primeros con los cuales vamos a comenzar son los hermanos Graun, Johann Gottlieb y Karl Heinrich, nacidos con apenas un año de diferencia, Johann en 1703 y Karl en 1704. Pero sobre todo lo tomaremos como uno porque tampoco puede determinarse con exactitud cuál de los dos compuso los conciertos que hoy escucharemos. Y los otros dos son los queridos Mozart y Purcell. Aunque bajo nuestro humilde punto de vista la música de los hermanos Graun la consideremos tal vez menor, en algún próximo programa creemos que deberíamos detenernos más detalladamente sobre la interesante y curiosa vida también y obra de los hermanos Graun. Vamos a comenzar por el concierto para viola da gamba, cuerdas y bajo continuo, de los hermanos Graun, por supuesto, con sus movimientos, el primero un allegro non troppo, el segundo andantino y el tercero un allegro, interpretado por el excelente violagambista italiano Vittorio Ghielmi, acompañado por el grupo de cámara Il Gardellino.

movimientos allegro non troppo, andantino y allegro, que nos lo interpretaba el excelente violagambista italiano Vittorio Gielmi, acompañado por el grupo de cámara Il Gardellino. Tal vez las canciones de Henry Purcell sean menos difundidas que su música instrumental. Por eso hoy vamos a ir intercalando las canciones de Purcell, considerado por muchos como el compositor más grande de la historia musical inglesa, con los conciertos de los Ground. Como decíamos, de Purcell vamos a escuchar la canción How Happy the Lover, de su semiópera King Arthur, interpretada por el ensemble Le Concert Spirituel bajo la dirección de su fundador Hervé Niquet.

de Henry Purcell. Hemos escuchado la canción How Happy the Lover de su semiópera King Arthur, interpretada por el ensemble Le Concert Spirituel bajo la dirección de su fundador Hervé Niquet. Y continuamos, amigos, con los hermanos Graun, Johann Gottlieb y Karl Heinrich, y su concierto en re para oboe d'amore, con sus tres movimientos, allegro, andante, allegro, que nos lo interpreta el oboísta francés Marcel Poncel, acompañado por Ilgar de Lino.

Hemos escuchado de los hermanos Graun el concierto en re para oboe d'amore con sus tres movimientos allegro, andante, allegro, que nos lo interpretaba el oboísta francés Marcel Poncel, acompañado por Ilgar de Lino. Continuamos con otra de las canciones de Henry Purcell, If Love a Sweet Passion, de su semiópera The Fairy Queen, que nos la interpreta The English Baroque Solist y el coro Monteverdi bajo la dirección de su fundador, Sir John Eliot Gardiner.

era la canción de Henry Purcell, If Love's a Sweet Passion, de su semiópera The Fairy Queen, que nos la interpretaba The English Baroque Solist y el coro Monteverdi, bajo la dirección de su fundador, Sir John Eliot Gardiner. Y volvemos a los hermanos Grund, amigos, para escuchar el concierto en mi para flauta, cuerdas y bajo continuo, con sus tres movimientos, allegro, cicliano, allegro, que nos lo interpreta el flautista Jan Devine, acompañado por el Gardelino.

de los hermanos Johann Gottlieb y Karl Heinrich Graun, hemos escuchado el concierto en mi para flauta, cuerdas y bajo continuo, con sus tres movimientos, allegro, sicliano, allegro, que nos lo interpretaba el flautista Jan Devine, acompañado por Ilgar de Lino. Seguimos con otra canción del compositor inglés Henry Purcell, Sweetness of Nature and Through It, interpretada por el también grupo inglés The Sixteen, bajo la dirección de su fundador Harry Christopher.

Del compositor inglés Henry Purcell hemos escuchado la canción Sweetness of Nature and Through It, interpretada por el también grupo inglés The Sixteen bajo la dirección de su fundador Harry Christopher. Y seguimos con los hermanos Brown y su concierto grosso en sol para flauta, violín, viola da gamba, cello, cuerdas y bajo continuo, con sus tres movimientos allegro non troppo, arioso e poco largo y allegro, que nos lo interpretan los solistas Jan Devine en flauta traversa, Rio Terracado, violín, Vittorio Guelmi, viola da gamba, René Schiffer en violonchelo, Sophie Gant y Stephen Freeman en violines, Mika Akija, violín y viola, y Franco Pieter al violone. Todos ellos, junto con Shalev Adel al clave y Lorenzo Guelmi en el pianoforte, conforman la Orquesta de Cámara Il Gardelino, la que nos ha ofrecido estos conciertos y también nos interpreta ahora este concierto grosso.

de los hermanos Johann Gottlieb y Karl Heinrich Graun, hemos escuchado el concierto grosso en sol para flauta, violín, viola da gamba,

del que escucharemos la canción Fairy Tale de la semiópera King Arthur, que nos la interpreta el ensemble francés Le Concert Spirituel bajo la dirección de su fundador Hervé Niquet.

Hemos escuchado la canción Fairy Child de la semiópera King Arthur, que nos la interpretaba el ensemble francés Le Concert Spirituel bajo la dirección de su fundador Hervé Niquet. Y nos vamos a nuestro pequeño y particular Festival Amadeus, amigos, que, como ya sabéis, lo dedicamos al genio salzburgués que su padre Leopold bautizó como Johann Chrysostomus Wolfgangus Theophilus Mozart, al que todos conocemos como Amadeus Mozart.

Siempre habrá algún comentario más de los que hemos expresado sobre el genial Mozart a lo largo de tantos programas. Aunque creemos que Mozart no fue el precursor del romanticismo, en contra de lo que muchos piensen, y no dejo de tener por ello mis dudas al respecto, claro, la fantástica escena de la muerte de Don Giovanni o incluso el concierto para piano y orquesta en re menor número 20 son tal vez una muestra clara de la increíble expresividad mozartiana. Ya hubieran querido muchos compositores románticos haber sabido expresar las emociones como lo hizo Mozart. De hecho, su música ha sido usada innumerables ocasiones en películas, como en Memorias de África, por ejemplo, el magnífico concierto en La Mayor, que es el 622 para clarinete y orquesta, que vamos a escuchar ahora con sus tres movimientos Allegro, Adagio, Rondó Allegro, en el que podemos apreciar en ese emotivo Adagio la expresividad mozartiana a la que hacíamos referencia. Este concierto para clarinete, por cierto escrito en el último año de su vida, nos lo ofrece la Orquesta Sinfónica de Islandia con la clarinetista Arngunur Arnadóttir bajo la dirección de Cornelius Maister.

En este espacio dedicado a nuestro pequeño Festival Amadeus, hemos escuchado el concierto en La Mayor, Kegel 622, para clarinete y orquesta, que nos lo ofrecía la Orquesta Sinfónica de Islandia, con la clarinetista Arngunur Arnadóttir, bajo la dirección de Cornelius Maister. Y con este excelente concierto para clarinete de nuestro querido Mozart, llegamos al final del programa de hoy, amigos, en este vuestro espacio Tiempo de Música Antigua, esperando haberos acercado un poco más a la música de los compositores anteriores al romanticismo. Y una vez más también queremos agradeceros a todos los oyentes, tanto de Centro como de Sudamérica, porque a través de los muchos mensajes que recibimos tenemos la oportunidad maravillosa de conocer y contactar con nuevas amigas y amigos, enriqueciéndonos con vuestros comentarios y sobre todo con sugerencias también que nos enviáis siempre a nuestro correo tiempo de música antigua @gmail.com.

0: Desde los estudios Luer de Madrid para Radiodifusión Nacional del Uruguay 650 AM Clásica, un saludo de Lucía Brenya, que ha estado en los contenidos. En los controles técnicos, Michael Sanders. Y en el guión y conducción, quien les habla, Herminio Brenya. Gracias por permitirnos compartir con vosotros la música que emocionó a las personas de hace más de dos siglos y que aún nos continúa conmoviendo. Sed felices, amigos, y hasta la próxima semana. Adiós.
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De Joseph Haydn, Sinfonía número 93. Interpreta la Orquesta Filarmónica de Londres, dirigida por Sir Georg Scholti.

Hemos escuchado de Joseph Haydn, Adagio Allegro Assai, de la Sinfonía número 93, interpretado por la Orquesta Filarmónica de Londres, dirigida por Georg Scholti. Seguidamente de Johann Stamitz, 1717-1757, trío orquestal en Mi Mayor, opus 5, número 3, interpretará la Orquesta de Cámara de Nueva Zelanda, dirigida por Donald Armstrong. Son sus movimientos 1, Allegro, 2, Adagio, 3, Menuetto y 4, Presto.

Hemos escuchado de Johann Stamitz, 1717-1757, trío orquestal en mi mayor, opus 5, número 3, por la Orquesta de Cámara de Nueva Zelanda, dirigida por Donald Armstrong. Seguidamente de Edvard Grieg, 1843-1907, Danzas Noruegas, opus 35, por la Orquesta Sinfónica de Gothenburg, dirigida por Neeme Järvi.

De Edvard Grieg, 1843-1907, hemos escuchado Danzas Noruegas, Opus 35, por la Orquesta Sinfónica de Gothenburg, bajo la conducción de Neeme Järvi. A continuación, de Franz Schreker, Intermezzo para Orquesta de Cuerdas, Opus 8, interpreta la Orquesta de Cámara de la Municipalidad de La Plata, dirigida por Andrés Spiller.

0: Hemos escuchado de Franz Schreker, Intermezzo para Orquesta de Cuerdas, Opus 8, interpretó la Orquesta de Cámara de la Municipalidad de La Plata, dirigida por Andrés Spiller.
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0: De Giuseppe Verdi compartiremos la obertura de la ópera La Forza del Destino. Interpretará la orquesta del Concerthaus de Ámsterdam, dirigida por Ricardo Chailly.

Escuchábamos la obertura de la ópera La Forza del Destino de Giuseppe Verdi, en versión de la orquesta del Concertgebouw de Ámsterdam, conducida por Ricardo Chailly. A continuación, de Paul Hindemith, Sinfonía Matías el Pintor, por la Orquesta Sinfónica de San Francisco, dirigida por Herbert Blomstedt. Son sus movimientos 1, Concierto Angélico, 2, Entierro y 3, La Tentación de San Antonio.

Escuchábamos Sinfonía Matías el Pintor de Paul Hindemith por la Orquesta Sinfónica de San Francisco, dirigida por Herbert Blomstedt. De Béla Bartók compartiremos Concierto para Orquesta. Interpreta la Orquesta Filarmónica BRT de Bruselas, dirigida por Alexander Rasbarí.

Hemos escuchado de Béla Bartók, Concierto para Orquesta. Interpretó la Orquesta Filarmónica BRT de Bruselas, conducida por Alexander Rabary. De Jules Massenet, 1842-1912, escucharemos El Cid, por la Orquesta Filarmónica Real, dirigida por Bramwell Tovey. Detalle: aragonesa, obar, catalana, madrileña y navarresa.

Escuchábamos el Cid de Jules Massenet por la Orquesta Filarmónica Real, dirigida por Bramwell Tovey. De Piotr Ilich Tchaikovsky escucharemos Romeo y Julieta, obertura fantasía inspirada en la tragedia de Shakespeare, por la Orquesta Filarmónica de Rotterdam, dirigida por Alexander Anisimov.

Era la Orquesta Filarmónica de Rotterdam, conducida por Alexander Anisimov, interpretando de Piotr Ilich Tchaikovsky, Romeo y Julieta, obertura fantasía inspirada en la tragedia de Shakespeare. Seguidamente de Garbait, Prilar Suite al estilo noruego, por la Orquesta Sinfónica de Stavanger, dirigida por Ole Christian Rude.

Prilar, suite al estilo noruego de Geir Veit, por la Orquesta Sinfónica de Stavanger, dirigida por Ole Christian Rud. A continuación, de Anton Webern, variaciones para orquesta opus 30, por la Orquesta Filarmónica de Berlín, dirigida por Pierre Boulez.

Escuchábamos variaciones para orquesta Opus 30 de Anton Webern por la Orquesta Filarmónica de Berlín, conducida por Pierre Boulez.

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10: continuación, Trío para cuerdas de Gideon Klein, por Orquesta Real del Concertgebouw de Ámsterdam, dirección Zoltán Peskó.

0: Trío para cuerdas de Gideon Klein, interpretaba Orquesta Real del Concertgebouw de Ámsterdam, dirección Zoltán Peskó.
1: De Paul Benheim, Alemania, 1897-1984, escucharemos Sonata en Sol Mayor por Haggai Shaham en el violín. Movimientos 1, Allegro Enérgico, 2, Lento e Sotto Voce y 3, Molto Allegro.

0: Hemos escuchado de Paul Benheim, Alemania 1897-1984, Sonata en Sol Mayor, en el violín Haggai Shaham.
1: De Eduardo Sainz de la Maza, seguidamente Habanera y Campanas del Alba, en guitarra Steve Kostelnik.

De Eduardo Sáenz de la Maza se escuchaba Habanera y Campanas del Alba por el guitarrista Steve Kostelnik. De Wolfgang Amadeus Mozart, Austria 1756-1791, llega Divertimento en re mayor, índice Köchel 205, por el conjunto de cámara Academia. Sus tiempos: primero largo, segundo minueto, tercero adagio, cuarto minueto, quinto finale presto.

0: De Wolfgang Amadeus Mozart escuchábamos Divertimento en re mayor, índice Köchel 205, por el conjunto de cámara Academia.
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András Kezkés en laúd, interpreta de autor anónimo danzas polonesas del siglo XVII, Recercare de Vincenzo Galilei y Fantasía Tercera de Francesco da Milano.

Hemos escuchado en primera instancia de autor anónimo Danzas Polonesas de principios del siglo XVII, luego de Vincenzo Galilei, Recercare, y finalmente de Francesco da Milano, Fantasía 3, en laúd András Kecskés. De Jean-Philippe Rameau, seguidamente Suite en Concert, interpreta el conjunto Les Musiciens du Louvre con dirección de Marc Mikowski.

Hemos escuchado de Jean-Philippe Rameau, Suite en Concert. Interpretó el conjunto Les Musiciens du Louvre con dirección de Marc Minkowski. De Domenico Scarlatti, a continuación Sonata en Sol Mayor, L103 y Sonata en Sol Mayor, L487 para piano. Interpreta Dubravka Tomcic.

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De Antonio Vivaldi les hemos ofrecido Sonata número 10 en si menor RV 760 por Ensemble Romanesca. Seguidamente de Johannes Friedrich Fröhlich, Sonata para flauta en la menor, interpreta en flauta Hendrik Wenzel Andreasen, al piano Anna Oland, sus tiempos primero allegro, andante, allegro.

De Johannes Friedrich Fröhlich se ha escuchado sonata para flauta en la menor. En flauta ha estado Heinrich Wenzel Andreasen y al piano Anna Oland. De Carl Philipp Emanuel Bach, seguidamente, Sinfonía en Fa mayor, catálogo de obras WQ183, número 3, en violín solista Giuliano Carmignola, con la Orquesta Real del Concertgebouw de Ámsterdam, bajo la batuta de Giovanni Antonini. Sus tiempos: primero allegro di molto, segundo larghetto, tercero presto.

De Carl Philipp Emanuel Bach se ha escuchado Sinfonía en Fa mayor, catálogo de obras WQ183, número 3. En violín, Giuliano Carmignola, junto a la Orquesta Real del Concertgebouw de Ámsterdam, dirigió Giovanni Antonini. Suite número 3 en Do mayor para violonchelo solo, BWV 1009, de Johann Sebastian Bach, Alemania 1685-1750. En violonchelo, Tomás de Menga. Sus tiempos: primero preludio, segundo alemanda, tercero corranda, cuarto sarabanda, quinto bourrée 1 y 2, sexto chiga.

De Johann Sebastian Bach se ha escuchado suite número 3 en do mayor para violonchelo solo, BWV 1009. En violonchelo ha interpretado Tomás de Menga. De Georg Friedrich Händel, seguidamente, suite en fa mayor de la música de las aguas. Georg Friedrich Händel vivió en Alemania entre 1685, donde falleciera en 1759. Interpreta esta suite la orquesta de la Academia de San Martín en los Campos, bajo la batuta del maestro Sir Neville Mariner.

De Georg Friedrich Händel se ha escuchado Suite en Fa mayor de la Música de las Aguas por la Orquesta de la Academia de San Martín en los Campos, bajo la dirección de Sir Neville Mariner. De Germaine Taillefer escuchamos ahora Sonata para arpa por Isabelle Moretti. Sus tiempos: primero allegretto, segundo lento, tercero perpetuum mobile, allegro jument.

De Germain Taillefer hemos escuchado Sonata para arpa por Isabelle Moretti. Seguidamente, primer y segundo movimiento de la serenata en mi bemol mayor, índice Köchel 375 para octeto de vientos de Wolfgang Amadeus Mozart. Interpreta Octeto Académico de Caracas. Detalles, allegro maestoso y minueto.

0: De Wolfgang Amadeus Mozart les hemos ofrecido primer y segundo movimiento de la serenata en mi bemol mayor, índice Köchel 375, para octeto de vientos. Interpretó Octeto Académico de Caracas.
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Franco Bonisoli, primera parte. Destacado como uno de los mejores exponentes de la voz de tenor en la época posterior a Franco Corelli y a Mario del Mónaco, Franco Bonisoli, cantante nacido en Rovereto, Italia, el 25 de mayo de 1938, fue un sobresaliente vocalista lírico que cosechara enormes aplausos gracias a su soberbia voz y a sus electrizantes interpretaciones. Habiendo compartido el cartel teatral en un mundo que veía también emerger a íconos como Plácido Domingo, Luciano Pavarotti y José Carreras, Bonisoli realizó una triunfal carrera como tenor spinto, haciendo su especialidad principalmente los papeles del príncipe Calaf en Turandot de Puccini y de Manrico en El Trovador de Giuseppe Verdi. Nuestro cantante invitado, a quien Voces Íntimas dedica 4 programas a modo de homenaje, fue alumno del también tenor Alfredo Lattaro, con quien estudiara canto en un principio. Luego de ganar el primer premio en una competencia internacional de canto en Spoleto en 1961, Bonisoli debuta profesionalmente en 1962 en el papel de Ruggero Lastuc en La Rondine de Giacomo Puccini. Ello le permitió en un principio establecerse en Italia rápidamente como un importante tenor lírico. De tal época datan sus representaciones de papeles de dicho repertorio como Nemorino, el Duque de Mantua, Alfredo Germont o Rodolfo, entre otros. Cabe acotar que se define la voz de tenor spinto como una que produce un sonido fuerte y potente a través de una elevada presión en la glotis. De tal manera, dichos tenores logran proyectar un caudal sonoro de mucho mayor volumen que el tenor lírico, pudiendo así